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1: Señor 305, Armando Bond, con la princesa Belinda. 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

0: La siguiente actualización de la Copa Mundial es presentada por Nature Valley. España no perdona. La Roja goleó 3-0 a Austria en Los Ángeles y avanza a octavos de final. Mikel Oyarzabal marcó 2 goles. Pedro Porro completó la goleada. Y Unai Simón sigue sin recibir un solo gol en el torneo. 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

0: 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España no perdona. La Roja goleó 3-0 a Austria en Los Ángeles y avanza a octavos de final. Mikel Oyarzabal marcó 2 goles. Pedro Porro completó la goleada. Y Unai Simón sigue sin recibir un solo gol en el torneo. 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
1: Adivina, adivinador, las encuentras en cada esquina. Te acompañan en las fiestas y es casi imposible resistirse a ellas. ¿Ya sabes qué son?
0: Exacto, las papitas y las frituras. ¿Pero sabes todo lo que contienen? No te dejes llevar solo por el antojo. Acompáñanos a descubrir el estudio de calidad.
1: También te compartimos otras opciones para que no gastes al disfrutar del mundial.
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0: Las papas y las frituras forman parte habitual de la dieta de muchas personas mexicanas. Pero, ¿sabías que las frituras que consumes son resultado de la transformación de un alimento originario de América? La papa y otros ingredientes como el maíz y el trigo son transformados en botanas mediante procesos como el corte, la fritura y el sazonado. De acuerdo con datos de Statista, en 2025, el consumo de botanas saladas en México alcanzó un promedio de 10.9 kilos por persona, lo que refleja su amplia disponibilidad y arraigo en los hábitos de consumo actuales.
1: Y ante la gran variedad de papas y frituras de maíz y trigo, el laboratorio se dio a la tarea de analizarlas para que sepas exactamente qué estás consumiendo. Se analizaron 67 productos en total, 33 papas, 4 productos a base de papa, 24 botanas de maíz y 6 botanas de trigo. Al examinarlos, se verificaron distintos aspectos. Se comprobó que la información en las etiquetas de los productos cumpliera con la norma oficial mexicana.
0: Además, para analizar el contenido dentro del empaque, se comprobó que todos los productos cumplieran con las cantidades declaradas de contenido neto, sodio y contenido energético.
1: También se analizó el aporte nutrimental, es decir, la cantidad de proteínas, grasas y carbohidratos, los principales componentes que aportan energía a nuestro cuerpo. Sin embargo, no hay

0: que olvidar que es importantísimo mantener el equilibrio en su consumo.
1: ¿Cuáles fueron los resultados? Todos los productos cumplieron con el contenido neto declarado. Sin embargo, existen 7 productos que contienen más sodio del que declaran. 5 de la marca Great Value, los Sabritones Rodaca sabor sal y limón y los Totis Donitas chile y limón. Otro producto que no cumple con lo que declara es Bocados Bocachitos, ya que en su empaque indica que contiene queso, pero no es así.
0: Y hablando de veracidad, estos productos contienen más grasa de la que declaran. Las papas Great Value Jalapeño Crujientes, Sol Tubi Papa Adobadas, Totis Pops, Valley Foods Potato Chips Limón Crujiente, Totis Pops Corte Casero y las Valley Foods Potato Chips Rich Crujiente. También las frituras de trigo que excedieron la cantidad de grasas declaradas fueron Chicharrones de Fuego y Chicharrón sabor chile limón, ambos de la marca Great Value. Y en cuanto a las frituras de maíz que no cumplen, son Bocados Bocachitos, Churritos Natural Sol, Doritos Nacho y los Takis chile limón.
1: Ahora pasamos a otro aspecto del estudio, la veracidad respecto a la cantidad de proteína declarada. Las siguientes papas fritas que contienen menos proteína de la que declaran, 2 de la marca Great Value, en sus sabores queso jalapeño y adobadas, Sol Tubi Papa Rifaditas y Totis Paps Corte Casero. En el caso de las frituras de maíz, frito sabor chile y limón, quesabritas, rancheritos original y tostitos. Y por último, las frituras de trigo, sabritones rodacas, sabor sal y limón, y totis, donitas limón y sal.
0: Lo mejor para consumir estos productos es seguir las siguientes recomendaciones. Aunque las botanas tienen una vida en anaquel bastante amplia, no te confíes. Verifica siempre que el empaque esté íntegro y que la fecha de caducidad esté vigente. Conserva el producto en su empaque original bien cerrado, a temperatura ambiente y lejos del calor o la luz solar directa.
1: La Organización Mundial de la Salud recomienda no exceder los 2000 miligramos de sodio al día, lo que equivale a menos de 5 gramos de sal. Una sola bolsa de estas botanas puede cubrir más de la mitad de ese límite. ¿Te imaginas? Recuerda que el consumo frecuente de estos productos procesados contribuye al sobrepeso y la obesidad.
0: ¡Ojo! Si vives con hipertensión arterial, diabetes, sobrepeso u obesidad, lo mejor es evitar o limitar su consumo debido a su alto contenido de sodio y grasas saturadas. Disfrútalas de vez en cuando y compensa siempre con una dieta rica en vegetales y actividad física. Tu cuerpo agradece los buenos hábitos.
1: Mantener una alimentación moderada, adecuada y equilibrada es la clave para prevenir enfermedades como diabetes o las cardiopatías. Pequeños cambios en tu dieta diaria pueden marcar la diferencia.
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1: El consumo responsable está presente en todas partes, hasta en la Copa Mundial de Fútbol 2026. Que por cierto, será la más grande de la historia. 48 selecciones, 104 partidos y 16 ciudades con sede en Canadá, México y Estados Unidos.
0: Así que, si vas a disfrutar del torneo en casa, prepárate con tiempo y que no te metan gol al presupuesto. Tu sala puede ser la mejor sede mundialista.
1: Para acompañar el juego, puedes preparar los alimentos u organizar una cooperación entre quienes te acompañen. Toma en cuenta que si prefieres comprar comida a domicilio, los precios suelen elevarse debido a la alta demanda y los tiempos de entrega podrían ser más largos de lo habitual.
0: Para que vayas haciendo cuentas, te armamos estas opciones de botanas calculadas para 12 personas. Si no quieres complicarte, una opción rápida es comprar jamón, salchichas y queso fresco. Necesitaremos 4 paquetes de jamón Virginia de pavo de 250 gramos, 2 paquetes de salchicha Frankfurt de pavo de medio kilo y 3 paquetes de queso fresco de 360 gramos. El costo aproximado por todo el paquete es de 390 pesos. ¡Ojo! Este es un precio promedio.
1: Otra opción es ofrecer fruta fresca y saludable. El melón, la sandía, la piña son las frutas de temporada. También puedes utilizar jícama, pepino y zanahoria con chile y limón, ya que son opciones nutritivas que no requieren una preparación compleja. Tomando en cuenta la fruta, el chile en polvo, el limón y la salsa picante, gastarías aproximadamente 395 pesos.
0: ¿Y por qué no unos tacos placeros? Esta opción es muy práctica y deliciosa. Decide qué ingredientes comprar, colócalos en la tortilla y listo. Si incluyes chicharrón seco, queso doble crema, tortillas, queso de puerco, aguacate, cebolla cambray, pápalo, nopales preparados y los ingredientes para el pico de gallo, podrías estar gastando aproximadamente 625 pesos para 12 personas.
1: Y que no falte la bebida. Con unos 92 pesos aproximadamente, puedes preparar 5 litros de agua fresca. Tienes tres opciones: usar un cuarto de kilo de jamaica, 600 gramos de tamarindo o un kilo de limón. Eso sí, si le vas a poner azúcar, calcula unos 20 pesos más por kilo. Si decides incluir todas las opciones, el gasto total estimado será de poco más de 1,400 pesos. Recuerda que este monto es una referencia que varía según la marca y el lugar de compra. Y si piensas renovar tu pantalla por una mejor o de más pulgadas, consulta nuestro estudio de calidad de pantallas LED en la revista del consumidor de junio. Disfruta el mundial con un consumo responsable y considerando las siguientes recomendaciones.
0: Toma en cuenta la duración de los partidos. En la inauguración y en las fases finales, los partidos pueden extenderse más de lo habitual. Considera una duración aproximada de 4 horas.
1: Considera los gustos de todas y todos. Incluye opciones variadas de alimentos y bebidas.
0: No olvides la garantía. 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

0: fin de semana y nos vamos a divertir.
1: ¡Ándale! ¡Ya! Viernes, gracias a Dios.
0: El viernes me desvelo, el sábado también, el domingo porque va a jugar la selección. ¡Bien! ¡Ándale!
1: Oigan, pues ya andamos por acá. Disculpe usted, de verdad. Oiga, pues desde hoy a hacer los rituales para bien, para que esta selección mexicana pase a la siguiente fase de ese mundial. Ay, es que va a estar cardíaco, de verdad. Así que, pues desde hoy las buenas vibras, desde hoy hagamos todo bien, dirían por ahí. ¿Hagamos qué? Todo bien. Y pues a disfrutar el viernesito, a disfrutar del día, a disfrutar pues de lo que viene y a prepararnos para el fin de semana y sobre todo ya saben qué, para disfrutar de JFM Villahermosa con su programación y el domingo obviamente para disfrutar del partido de la selección. Excelente viernes y bonito fin de semana para ti, Lupita López. Dios te bendiga, saludos, muchísimas gracias, es un gusto escucharte cada mañana rumbo a mi trabajo. Atentamente tu fan, la Doc. Muchísimas gracias, Doc, igualmente para usted, que tenga un excelente y maravilloso día, muchas bendiciones y tráteme bien a todos. A todos los pacientes, por favor. Saludos para nuestro querido Manuel V. ¿Cómo estás? Dice, pues yo bien buena, dicen. Ja. Oye, diario amanezco guapa, pero hoy exageré, mi querido Manuel V. Un abrazo fuerte para ti con mucho cariño. Que tengas un excelente, pues excelente viernes. Buena jornada de fin de semana. Sea como sea, pásela usted. Requetemero bien. ¡Ea! Hay que bailar caballito el día de hoy, Oigan, estoy en vivo, pasó su macinta sin número, esquina Ayuntamiento, Colonia Gil Sainz, Villahermosa, Tabasco, México, México. Y envié su mensaje al 9931-9050-61. Sí, sí, sí. Y bueno, y el pronóstico dice este viernes, circulaciones ciclónicas y vaguadas en niveles medios y altos de la atmósfera sobre el interior del país, canales de baja presión sobre el norte, centro y sureste de México y las ondas tropicales número 14 y número 15, que se desplazarán respectivamente sobre el occidente y sureste del territorio nacional, ocasionarán chubascos y lluvias fuertes, muy fuertes, acompañadas con descargas eléctricas en gran parte de la República Mexicana. Se prevé que la onda tropical número 14 continúe avanzando hacia el oeste y deje de afectar al territorio nacional al final del día. Por ello, se pronostican intervalos de chubascos en Tabasco, Campeche, Yucatán y Quintana Roo, así como viento de 10 a 20 kilómetros por hora con rachas de 30 a 50 kilómetros por hora en Chiapas, Tabasco y Quintana Roo. También se prevén temperaturas máximas de 35 a 40 grados centígrados en Chiapas, Veracruz, Campeche, Yucatán, Quintana Roo y obviamente ya le acertó usted en Tabasco. Así que Tabasco llega el viernes con pronóstico de calor e intervalos de chubascos. Me voy con música, no le cambie. Soy Lupita López, esto es el Morning de JFM.

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Oigan, ya 7 de la mañana con 48 minutos, 7 con 48. Oigan, pues muchas gracias a todos, a todos los que están pues, conectados con nosotros, disfrutando pues de esta programación. Viernes al fin de semana para disfrutar. Oigan, dicen por ahí que ahí hubo en redes sociales un mano a mano, tiro a tiro, dirían, ay, tiro entre Fer de Maná contra Liam de Oasis, un duelo de rockeros en redes sociales. ¿Quieres saber? Y todo por la pasión del fútbol, de esta euforia de la fiesta más grande del fútbol. Obviamente, pues ha llegado a todos los rincones del planeta y obviamente el vocalista de la agrupación británica Oasis, Liam Gallagher, bueno, empezó a darle pues como que un poquito de sabor al encuentro entre Inglaterra contra la selección mexicana que será este domingo en la fase de octavos de este torneo, obviamente celebrado allá en la Ciudad de México. Entonces estuvo bueno el guateque, ahí les dejo todos los detalles a través de nuestro portal www.ya.fm. Saludos, dice el señor del taxi 5606, escuchando el programa. Saludos, Martín. Un abrazo fuerte, mi querido Martín. Ahí dicen por acá, luego la mala vibra. Dice por acá uno que no va a decir su nombre para no quemarlo, que va, que nos van a ganar 5-0. Ay, la boca se te haga chicharrón, de verdad. No, así ganamos. Hay que tener fe, ya lo dijo Chicharito, hay que pasar en cosas chidas. 7:49, manda tu pronóstico al 99-31-90-50-69. Bueno, eso dicen los ingleses, ¿verdad? Oigan, vámonos con música. Vaya a estar preparando su desayuno, vaya preparando su cafecito, su mañanero para compartirlo en esta mañana. Mientras, pues vamos a seguir disfrutando de más música. No le cambies, soy Lupita, estás en Ya FM. 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

0: La siguiente actualización de la Copa Mundial es presentada por Nature Valley. España no perdona. La Roja goleó 3-0 a Austria en Los Ángeles y avanza a octavos de final. Mikel Oyarzabal marcó 2 goles. Pedro Porro completó la goleada. Y Unai Simón sigue sin recibir un solo gol en el torneo. 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
1: 8:08, oigan, a través de redes sociales, Eiza González dio de qué hablar hace unos días a través de estas plataformas al lucir irreconocible, y es que posteó una foto donde se le ve sin ceja, se le ve con piercing, se ve rara, rarísima. Pero no se me espanten, chavales, luce irreconocible, eso sí, pero es porque, pues, esta es un cambio radical que se hizo de look para su nueva película, que va sin cejas, con piercing y una estética inspirada en los años, en el año 2000. Así que no se me preocupen, no es que haya querido hacer algo. Nah, eso, obviamente ella en su modo profesional siempre se caracteriza y pone mucho empeño para ver más realistas sus personajes. Así que la actriz mexicana causa revuelo precisamente al mostrar una imagen inspirada en la estética chicana, sobre todo en las cejas. Te dejo todos los detalles a través de nuestro portal www.ya.fm y en nuestras redes sociales. Y bueno, el estilo chicano, para aquellos que no saben, es una expresión cultural que nació dentro de las comunidades mexicoamericanas en Estados Unidos y que ha influido durante décadas en la moda, la música y la estética urbana. Y obviamente, dentro de este estilo, las cejas se suelen llevar muy, pero muy delgadas, definidas y con un arco pronunciado que busca, pues, resaltar pues, los rasgos faciales de la persona. 8:09, vámonos con música, no le cambies, recuerda, envía tus mensajes al 9931 905061. Soy Lupita López, estás en YFM.

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1: Bien, 8 de la mañana, 20 minutos, 8 con 20, ya estamos de regreso. Gracias por estar en la sintonía de Ya FM Villahermosa. Oigan, 8 con 20, si quieres ver ese cambio radical de Eiza González, recuerda ingresar a nuestra página de Facebook, ahí te dejo todos los detalles. 8 de la mañana con 21 minutos, recuerda seguirnos a través de redes sociales. No lo olvides, estamos como Ya FM Villahermosa. Y ahí sigue las redes sociales, entérate del checkpoint, entérate de las promociones. Y recuerda que tenemos Premier, que no te la puedes perder. Recuerda que tenemos Premier este lunes. Nos vemos en Cinépolis Plaza Sendero para disfrutar de la invitación. Y es la invitación que te hacemos para que tú estés pendiente de la sintonía de YFM Villahermosa y participes en nuestras dinámicas para que te lleves acceso doble. 8 de la mañana con 21 minutos. Nos vamos con más música, no le cambies. Estás en Ya FM.

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1: 8:46, 8:46. Ya estamos de regreso. Gracias por estar en la sintonía de JFM Villahermosa. Y en temas de mundialistas, en temas de shipeos, en tema farandulero, fíjense que pues Fátima Bosch, la reina, avive el shipeo con Gilberto Mora tras compartir mensaje en su honor. Sí. Es que la interacción precisamente entre la Miss Universe 2025 y el joven futbolista de la selección mexicana pues volvió a encender las redes sociales luego de que la modelo obviamente compartiera un mensaje dedicado al mediocampista alimentando el famoso shipeo entre ambos. Y es que a través de sus historias de Instagram pues Fátima reposteó un meme en el que aparece una fotografía de Morita acompañada de la frase: "Le diré a mis nietos que fue un niño héroe". ¡Ay! En referencia precisamente al futbolista. Y bueno, aunque ella no agregó ningún comentario, obviamente pues ya saben cómo somos de medio mitoteros en redes sociales, pues fue, se interpretó por muchos usuarios como una muestra de admiración hacia el jugador de la selección mexicana, quien se ha convertido en una de las revelaciones del torneo. Muy bien por Morita. 8:47, hay checkpoint en esta mañana y tenemos a Ami y a Beto, Beto y Ami. Buenos días, chicos. Viernes, antesala de fin de, bueno, ya no, ya es fin de semana oficialmente, preparándonos para ver la selección el domingo, preparándonos también para la Premier y preparándonos, ¿por qué no?, para ir al circo este fin de semana.
2: Hola, familia preciosa que escucha ya FM Villa, nosotros somos Beto y Ami, Beto, y en este viernes coquetón, en este viernes sabrosón, en este viernes calurosillo, queremos invitarte para que acudas con nosotros porque te hacemos la invitación. Y es que este próximo lunes desde Cinépolis Sendero vamos a poder disfrutar de otra premiere. Y eso nos fascina, tesoro. ¿Sabes por qué? Porque la película se llama La Invitación y por eso te hacemos la invitación para que acudas con nosotros a este checkpoint importante. Así que prepárate ya con manía, Beto Ventura. Buenos días.
3: Bien, muy buenos días a todo el auditorio del Morning Show de KFM Villahermosa. La invitación para ir a ver La Invitación, chamacos. Así justamente en Cinépolis Sendero, como ya lo mencionaste, Ami Ramírez. Y aparte de todo eso, de que vas a poder venir por tus accesos dobles al checkpoint, en un momentito más te vamos a decir dónde estamos ubicados, para que estés pendiente, saques tu yacomanía, te vas a llevar acceso para dos personas, para que este fin de semana puedas disfrutar, ¿de qué? Del circo Ataide, hermanos. De nueva cuenta, volvemos a tener este superplan. El tío ya FM se la sabe de todas, todas, y dice el fin de semana que se vayan a disfrutar del circo Ataide, hermanos. Y el lunes yo los veo en Cinépolis Sendero Villahermosa para disfrutar de esta película tan impactante que no se pueden perder. Y aparte de todo eso, chavales, que ya saben, el domingo juega la selección mexicana. Yo tengo un mensaje para Gilberto Mora. Morita, tú por ahorita no, dedícate nada más al fútbol. Por favor, aléjate de todo en este momento, porque tú eres el futuro del fútbol mexicano. Así que, Lupita López, ya tienes plan. El sábado, circo Ataide, hermanos. El domingo, ver ganar a la selección mexicana. Y el lunes, nos vemos en la Premier Impactante.
1: Sin duda alguna, un excelente plan de fin de semana a partir de hoy. Hoy te puedes ir al circo, pues descansas mañana, o descansas hoy, mañana te vas al circo, el domingo ves la selección y el lunes nos vamos a disfrutar de esta película. Nos vamos con música, no le cambies, regresamos. Esto es El Morning de JFM.

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1: 9 en punto. 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

0: oigan, ya estamos de regreso, 9:04, 9:04 a través de esta frecuencia, ya conoces, 957, ya estamos en vivo, recuerda, Paseo Usumacinta, sin número, esquina Ayuntamiento, Colonia Gil y Sáenz, aquí en Villahermosa, Tabasco, México. Quisiera de favor felicitar a mi hijo Oscar Peña, que está en manteles largos y es fan de ustedes, por supuesto, ahí están las mañanitas. En este viernes espectacular que yo canto para ti, mi querido Oscar Peña. Pásala bonito solamente porque sí. Despierta, mi querido Oscar, ya amaneció. Y si tú te portas hoy bien, el domingo ganará la selección. ¡Aplausos para Oscar! Oye, y es fan de YFM, eso me gusta. Ándele, ándele. Y a todos los cumpleaños del día de hoy, ahí está. Muchas felicidades, ahí está. Te mando un abrazo fuerte, con mucho cariño, mi querido Oscar Peña. 10 años, ya tan rápido, grandote e inteligente. No, hombre, tú, muy bien, mi querido Oscar. Un abrazo fuerte, con mucho cariño. Pásala bonito el día de hoy, que te coma, que te partan un pastel, come hoy tu comida favorita y que te tengan más que consentido, ¿eh? Más que consentido. 9:05 y a los que también tienen consentido son a los chicos del Checkpoint. You ready to kick some ass? Y es que Beto Ventura, Ami Ramírez, Beto Ventura se fueron como el Santa Claus, cargaditos de promociones, pero que ellos nos cuenten qué tienen el día de hoy, en dónde están y a dónde tienes que ir el día de hoy para que tú puedas aprovechar las promociones en el Checkpoint en este viernes. Chicos, cuéntenmelo todo.
1: Lupita López, ya lo mencionaste, andamos en un nuevo Checkpoint esta mañana. ¿En dónde? En un lugar que ya conoces, justamente para que vengas y empiezas a sentir la vibra mundialista, porque obviamente sobre el velódromo de la Ciudad Deportiva, pues vas a poder encontrar, para que te pongas la verde este próximo domingo en punto de las 6:00 p.m, nos enfrentamos, y digo nos enfrentamos porque nosotros les vamos a estar mandando toda la buena vibra a la selección nacional en punto de las 6:00 p.m, frente a Inglaterra. Así que por ahí tú ya subiste una historia donde le agradecemos al buen Paco Memo Ochoa, a Don Memo, como dicen las redes sociales ahorita, a Don Memo, que haya mandado a dormir temprano a Gilberto Mora para que no se desvele y esté al 100%. Y los que van a estar al 100% deben de ser todos los radioescuchas, toda la familia de YFM, para que venga el Checkpoint. ¿Qué tenemos? Accesos dobles, accesos para 3 personas, para que se vayan obviamente a disfrutar de qué, de la premier impactante, de la invitación este próximo lunes, 7:45 de la noche, en donde en Cinépolis Sendero Villahermosa. Y aparte de todo eso, Lupita, traemos boletos para 2 personas para que se vayan a

0: estar del circo hasta ahí de hermanos, pero a mí, Ramírez, ¿dónde precisamente andamos en este momento?
1: Estamos en el Alamo, la ciudad deportiva, aquí no hay pierde, ven por tu acceso doble. Estamos justamente pasando el cruce Mario Brown Peralta, afuerita del fraccionamiento Guadalupe, donde se paran nuestros amigos de las papayas intensas, como tu ex. Así es, andamos justamente afuerita de lo que vendría siendo en las canchas de frontón. Mejor ubicación o mejor ubicado no te puedo decir, así que lánzate con nosotros, aquí es donde vas a encontrar ondeando la bandera, vas a encontrar nuestra patrulla impactante, y obviamente con nosotros los accesos dobles, dobles para el cine, dobles para la Premier, dobles para la Premier, dobles para el cine. 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
2: Así es, así que la gente se apure, vaya al velódromo, se lleve sus boletos para el circo, para el cine. Y obviamente, si aún no tiene su playera de la selección, que vaya y aproveche, total, están a buenos precios. Y si no, pues ahí que manden una papaya intensa. Vámonos con música, 9:08, en un ratito más me vuelvo a enlazar con ustedes. No le cambien, estás en YAF.

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1: Ándele pues, 9:21, 9:21. El señor Tom Cruise, este actor, está de manteles largos el día de hoy también. Muchas felicidades para este gran actor que pues ya 64 años, así que happy birthday to Tom Cruise. 9:21. Y si tú estás de manteles largos igual que Tom Cruise, manda tu mensaje al 99-31-90-50-61 porque te quiero felicitar. Te quiero felicitar. Sale y vale. 9:21. Vámonos con música. Pero antes de eso, quiero escuchar a los chicos del Checkpoint. ¿Cómo vamos? Ya se les acabaron los boletos. La gente está llegando. Aún tienen que llegar. ¿Qué tienen que hacer? Cuéntenmelo todo, chicos. Por favor. Chiquillos, cuéntenmelo todo. ¿Dónde anda Beto? A mi, Beto. 9:21. Ahí están ya.
2: Aquí estamos, Lupita López. Ya lo mencionaste. 9:21. ¿Dónde andamos? Justamente en el velódromo de la Ciudad Deportiva. Aquí está el Checkpoint de esta mañana para que te lleves que tus accesos para disfrutar de la premier impactante del día lunes, en donde en Cinépolis Sendero Villahermosa. Y aparte de todo esto, pues obviamente vienes y te llevas tu paso para dos personas para disfrutar del circo Ataide Hermanos. Así que, Ami Ramírez, el plan ya está hecho para este fin de semana.
3: Así es, velódromo de la Ciudad Deportiva, justamente pasando el cruce de Mario Brown al ladito de las Papayas Intensas, San Felipe al fraccionamiento Guadalupe, enfrentito de las canchas de Fronton, o sea, mejor ubicada o la bandera. Así de fácil y sencillo, no hay tierra, nos vas a encontrar, te vas a llevar el acceso doble para el circo y te puedes llevar un acceso hasta cuádruple para la premier. Recuerda que es este lunes, la invitación para que disfrutes de la invitación. Así que no hay pierde, recuerda que vas a poder comprarte, que si tu combo nachos, a lo mejor quieres ir en combo cuates, un combo en pareja, o a lo mejor eres como la Ramírez que le encantan los frappés, que se espera siempre el último momento para disfrutar de alguna crepa, o a lo mejor pedir... O a lo mejor pedir unos baggies, o qué te parecen esas papas twist, ah, que está tan deliciosa. O si eres también de los que lleva mucho apetito para el cine, a lo mejor puedes aprovechar los boneles que están deliciosos. Así que aprovecha de verdad, que el lunes andamos prácticamente de promo, chamaco, y también puedes aprovechar con los chicos del Cinépolis Sendero.
2: Bien, si todavía no has ido a disfrutar el circo Ataide Hermanos, pues ve por tu pase para dos personas para que te lances este fin de semana y lo disfrutes al máximo. Aparte de todo eso, estén pendientes con su Yacomanía, porque se vienen más promociones impactantes para todos ustedes. Así que Lupita López, ya lo sabes, tenemos plan este fin de semana para ir a disfrutar del circo Ataide Hermanos, y el lunes nos vemos en Cinépolis Sendero Villahermosa para la premier impactante de la invitación.
1: Ándele, pues ya me estoy preparando, así que usted también prepárese y no le cambie. 9:23, nos vamos con música. Estás escuchando el Morning Show de Ya FM.

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1: 34 minutos, 9 de la mañana, 34 minutos, ya estamos de regreso. Gracias por continuar en la sintonía de Ya FM Villahermosa y seguimos disfrutando de esta programación que tenemos para ti, para mí, para todos. Gracias por estar en sintonía. Oigan, y de hablando de faranduleros y de hombres guapos, talentosos y que siempre están en el ojo del huracán y que siempre están inmersos en la polémica, bueno, pues les hablo de Luis Miguel, que fue visto en la Ciudad de México acompañado por Paloma Cueva, su pareja, obviamente después de que surgieran rumores sobre una presunta cirugía cardíaca, y obviamente la visita del Sol habría estado relacionada con un compromiso totalmente profesional. Y bueno, la información que circuló a través de redes sociales, pues todo parece indicar que el pasado miércoles llegó por la noche a bordo de su avión privado, y obviamente en helicóptero se trasladó al hotel, a uno de los hoteles que está sobre Paseo de la Reforma, y obviamente todo eso se ha manejado con discreción para evitar precisamente la presencia de la prensa. Y aunque las condiciones climáticas y el operativo de seguridad impidieron obviamente obtener imágenes del artista, hay rumores que el motivo del viaje habría sido por la grabación de un comercial, lo que indicaría que Luis Miguel continúa con sus actividades laborales. 9 de la mañana con 35 minutos, señoras y señores. Nos vemos con los otros que están trabajadores igual, y es que me refiero a Ami y a Beto, porque ellos no paran. Es viernes y dijeron, viernes el cuerpo lo sabe, las promociones igual, y no quieren quedarse con boletos para el cine, no quieren quedarse con boletos del circo, quieren que todo el auditorio antes de ese partido cardíaco que viviremos el domingo, vaya usted a desestresarse, a disfrutar de las funciones del Circo Taide, hermanos, que recuerden que ya están en los últimos días, y también para desestresarse el lunes, gane o pierda la selección mexicana, vete a disfrutar de la invitación en Cine Polis Plaza Sendero. Pero si tú quieres tus accesos dobles, presta atención al siguiente enlace, porque Beto y Ami te lo cuentan todo.
2: Pues sí, nos vamos contando, Lupita, estamos muy emocionados porque el tío Ya FM de verdad que tiene excelentes promociones para toda la banda impactante. Ya lo mencionaste, el día lunes tenemos una premier muy impactante, lleva por nombre La Invitación, con un elenco de primera, así que no te la vas a querer perder. Nos vemos el lunes, 7:45 de la noche, en Cinépolis Sendero Villahermosa. Para accesar, lo único que tienes que tener son los boletos, los pases dobles que te estamos entregando en esta mañana. Pero, Ami Ramírez, ¿dónde andamos? Y aparte, todavía quedan boletucos para dos personas para que se lancen a disfrutar de un espectáculo de primera.
3: Así es, y así que tú no te lo vas a querer perder, porque vamos y vamos este fin de semana a disfrutar del Circo Ataide, hermanos. Así que lánzate con nosotros, Pelódromo Nacional Deportiva, afuera de las canchas de Front Tennis, aquí es donde nos vas a encontrar. Y déjame te digo, queremos que vayas a disfrutar de una película que estoy checando, Beto. Fíjate que Olivia Wilde está dirigiendo también la cinta, o sea que no solamente va a actuar, sino también es la directora. Quiere decir que va a estar muy padrísimo, así que no te la vas a poder perder. Recuerda que esta película se estrena el 9 de julio, la vamos a ver antes que todo, así que no te la pierdas. Lánzate con nosotros, vámonos al cine, vamos a comer palomitas. Vamos a pedir esas palomitas para llevar, para que nos den el montón de palomitas así en ese paquetote de tontura. Ya lo estoy viendo, vamos a hacer nuestra división, mitad caramelo, mitad mantequilla, mitad taques, mitad nachos, mitad chetos. Vamos a hacer de todo para ir a disfrutar de una película para que el cine nos siga persiguiendo. Y aparte hay que recordar que ya vendría siendo la primera premier de julio.
2: Y es primera premier de julio, pero Lupita López, se vienen más dinámicas impactantes para toda la gente. Que esté pendiente, porque van a venir puestas en escena, y también yo sé que el tío Ya FM siempre va a andar pensando para que se vayan a disfrutar de grandes conciertos. Así que, Lupita, las recomendaciones que sigan a Ya FM en todas las redes sociales.
1: Así es, recuerden, Ya FM Villahermosa, así nos encuentran, y como lo acaban de mencionar los chicos, si usted es fiel seguidor de Ya FM, bueno, pues usted sigue la sintonía de Ya FM, no le pierda, y síganos como Ya FM Villahermosa. Y si tú dices, es que no me da flojera, vete directo a nuestro portal www.ya.fm y ahí está el acceso directo para que tú puedas obviamente ingresar y disfrutar de nuestras redes sociales y toda la información que compartimos ahí para todos ustedes. Me voy con música, no le cambies, 9 de la mañana, 38 minutos, estás en Ya FM.

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1: 9:52, 9 de la mañana, 52 minutos. Se nos acaba el 20, chavales. Ya casi se nos acaba el 20, pero bueno, hay todavía mucha información, así que presta atención porque Walmart tiene precios bajos todos los días y todo el año. 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Antes de despedirme, nada más te recuerdo, sígueme en redes sociales, estoy como ya FM Villahermosa. Y manda tu mensaje, 9931-905061. Y si tú quieres boletos, si tú quieres ir al cine con nosotros el próximo lunes, acude al Checkpoint. ¿En dónde estamos? En este preciso momento Beto nos lo dice y Ami nos lo confirma. Chicos, ¡nos vamos!
2: Lupita López, oye, andamos de una manera muy impactante, pero ya lo mencionaste tú, todo inicio pues tiene un final y lamentablemente pues nos tenemos que despedir en esta mañana, pero no sin antes decirte que fue todo un éxito el Checkpoint, la gente está respondiendo de una manera tan impactante y estamos seguros que van a seguir pendientes a la programación, pendientes a redes sociales porque quieren sus boletos para ir a disfrutar obviamente de la Premier y también del circo Ataide, hermanos Ami Ramírez.
3: Oye, y pues aprovechando el golecito, ¿no? Ahí nos vemos en Iscaret. Oiga, chavacos, y es que les vamos a decir, todavía tenemos Premier el día lunes, así que hay que mantenerte pendiente de los turnos en vivo porque cualquier cosa puede pasar. Además, el Circo Ataide, hermanos, ya está en sus últimos días, así que no te pierdas la posibilidad de llevarte los accesos dobles cuando te invitemos nosotros a participar, así que ya lo sabes. Agradecemos a todos los que llegaron el día de hoy, que se pusieron la playera y que dijeron, ya estoy de vacaciones y yo quiero seguir impactando con ya FM Villahermosa, pendiente porque vienen más sorpresas, todavía viene Odín Dupeirón con su puesta en escena a vivir y nosotros queremos que la disfrutes, así que gracias Lupita López y auditorio del Morning Show.
2: Y nos despedimos, chamacos, en un ratito más les caigo ahí en cabina, estén pendientes a la programación de ya FM, recuerden que se vienen dinámicas muy impactantes. Se vienen puestos en escena, conciertos, más premiers, boletos de cine. Ya saben que el tío ya FM siempre anda tratando, buscando la forma de consentirlos. A nombre de Lupita López, Ami Ramírez, mi nombre es Beto Ventura, somos 957 ya FM.
1: Efectivamente, pues nos vamos. Pasen un excelente, maravilloso fin de semana. Disfruten el circo, disfruten del partido de este fin de semana. Esperemos que sean resultados buenos porque nos lo merecemos, claro. Así que gracias a todos los que están ahí conectadísimos. Soy Lupita López, nos escuchamos el día de, pues el lunes. Y sigue disfrutando de la programación que YFM tiene para ti.
0: 9:55.

10 en punto. 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

0: Exactamente 10:36, 6 minutos después de la media. Gracias a toda la banda impactante por estar en sintonía con nosotros, por mandarnos sus mensajes de WhatsApp al 99 31 90 50 61. Te lo repito, 99 31 90 50 61, para que te comuniques conmigo, me digas qué canción quieres escuchar, a quién le quieres mandar saludos, felicitaciones impactantes. Aquí estamos para servirte. Síguenos en redes sociales, Facebook, TikTok, YouTube, Insta. Nos encuentras como Ya FM Villa Hermosa. Oigan, gracias a toda la banda que fue a saludarnos al checkpoint de esta mañana. De verdad, gracias a todos ustedes. Les mandamos un abrazo enorme y ya saben que tenemos una cita muy impactante el día lunes en Cinépolis Sendero Villahermosa. Y para todos aquellos que están en su trabajo y que dicen: Beto, yo no pude ir, pero claro que quiero ir a la premier, claro que quiero ir, ¿no hay boletos para mí? Pues claro que hay, pero quédate pendiente a la programación, porque en un momentito más te digo cómo te los vas a llevar. Mientras tanto, Wisin, Yandel, Daddy Yankee, todo comienza en la disco en Ya FM Villahermosa.
1: ¡Señores!
2: 10:37.
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11 en punto. 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

Las 11 de la mañana con 4 minutos, arrancamos una nueva hora de programación a través de 957, ya FM Villahermosa. Dice, hola, me gané un pase doble para el circo, pero no recuerdo el horario de las funciones. Ahorita te las mando, ¿vale? Con muchísimo gusto, gracias por estar en sintonía con nosotros. Dice por acá, hola, ¿qué tal, Beto? Yo quiero mis pases para la premier del día lunes. Claro que ahí voy a estar, ¿cómo me los gano? En un momentito más voy a regalar, no 5 ni 6, hasta 10 pases dobles para que se lancen a disfrutar de la premier el día lunes, chamacos. Así es, ¿cómo lleva por nombre esta película? La invitación, así que les voy a hacer la invitación para que no se pierdan la invitación. 11 de la mañana con 5 minutos. Vámonos con Wisin, Jay Cortés. Esta canción lleva por nombre Beto, pero les dije que no, pero le pusieron algo similar. Lleva por nombre Fiel en Ya FM, Villahermosa. Jay Cortés.

0: Clase, señoritas W, Jay Cortés, Hayes, los legendarios, Ay Alquímico, el soporte del movimiento urbano, ustedes saben ya.
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1: Durante su visita por Francia en la ciudad de Marsella, el Conejo Malo tuvo de invitado nada menos y nada más que a la leyenda. Hablamos de Yandel, también un ícono y sin duda alguna uno de los pioneros también del género del reggaetón. Estuvo con él acompañándolo en la ciudad de Marsella, allá en Francia, y pues nos compartieron un par de fotografías a través de redes sociales. Te las voy a mostrar a través de nuestro Facebook, así que date una vuelta. Ya sabes que nos encuentras como Ya FM Villahermosa. Le voy a mandar saludos al taxi número 565 para el buen Alejandro Castillo, que ahí anda escuchando Ya FM. Dice que pues se pone de buenas. Muchísimas bendiciones para ti, mi buen Alejandro. Que tengas un excelente día de trabajo, gran fin de semana y sobre todo, muchísimas gracias de verdad por siempre estar en sintonía de Ya FM Villahermosa. Te voy a dejar con más buena música. Te dejo con precisamente el Conejo Malo, el señor Benito Antonio Martínez Ocasio, mejor conocido como Bad Bunny. Esto lleva por nombre Nueva York en Ya FM.

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1: Once de la mañana con 39 minutos, 11:39 en la cabina de Ya FM. Villahermosa, gracias a todos ustedes por estar en sintonía con nosotros. Banda, ya están listos para este domingo. Y es que, ¿y si sí? ¿Y por qué no? Y cuando te digan, es que México no le va a ganar a Inglaterra. Ahora podemos decir, ¿a que sí? Como diría Belinda, ¿a que sí? ¿A que sí? Pues hay herramientas, chamacos, hay fútbol. Obviamente enfrente hay una potencia mundial con grandes jugadores como Bellingham, como Kane, y sobre todo jugadores que marcan diferencia y que sabemos que cuando tengan una oportunidad no van a perdonar. Del otro lado hay un muy buen equipo, una muy buena estructura, están jugando muy bien. Así que pues todo el apoyo para la selección mexicana este próximo domingo 6 de la tarde, Estadio Ciudad de México, Estadio Azteca. En el Estadio Azteca, donde millones de almas, pues obviamente estarán vibrando en la misma sintonía para buscar ese pase a los cuartos de final, chamacos. A esos cuartos de final, donde México se colocaría ya, como mínimo, entre las mejores 8 selecciones del mundo. 11 de la mañana, 40 minutos. Vámonos con Shakira, Grupo Frontera. Esto lleva por nombre entre paréntesis. Dice Shakira, se nota cuando te quieren, pero cuando no te quieren se nota. Es entre paréntesis en Ya FM, Villahermosa, 11:40.
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De regreso, 11 de la mañana con 55 minutos, 11 con 55 en la cabina de Ya FM Villahermosa, chamacos. Oigan, en un momentito más, en punto de las 12 del mediodía con 4 minutos, voy a publicar en nuestro Facebook el flyer de la película de la invitación. 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Ahí toman una captura donde se vea que ustedes le dieron like o le dieron me encanta. Y reserven la captura porque después les voy a decir cuál es la pregunta que los hará ganadores de uno de estos 10 accesos dobles para que se lancen y dicen, Beto, oye, la neta es que somos 3, queremos ir 3. Ahorita vemos qué hacemos. Le pregunto al tío Ya FM si me da chance y con muchísimo gusto ya saben que aquí estamos para servirles a ustedes. Vámonos con W Sound, colaboración con Obi on the Drums, J Balvin. Esto lleva por nombre Godzilla en Ya FM, Villahermosa.

12 en punto. 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

Pues datos extraoficiales de muchos medios de comunicación, especialistas en deportes, entre ellos Claro Sport, comentaristas como Andrés Vaca. Por ahí están circulando la información que se les hizo llegar de que el partido de la selección mexicana frente a Inglaterra podría jugarse a las 12 del mediodía. ¿Cómo se puede decir? La causa sería por la posibilidad de tormenta eléctrica en la Ciudad de México para el horario en el que estaba pactado, a las 6 de la tarde. Hasta el momento, selección mexicana, ni obviamente la selección de Inglaterra, ni FIFA, han confirmado este cambio. Son rumores. Obviamente, estos medios, pues obviamente tienen sus fuentes, son medios internacionales, ¿no?, de deportes, que están circulando que el juego del domingo cambiaría de horario. Del domingo 5 de julio cambiaría de ser a las 6 de la tarde a las 12 del mediodía. ¿Favor? Pues el calorón que va a haber para los ingleses, más la altura sobre el nivel del mar del Estadio Azteca. No lo sabemos. Obviamente esto está circulando en todos los medios de comunicación en este momento. Pero pues obviamente esperaremos el comunicado oficial de parte de la selección mexicana o por parte de la FIFA para ver si esta modificación pues se hace o no se hace para el día domingo. Pero para que váyanse estando prevenidos, chamacos. A lo mejor es a las 12. 12:20, vámonos con Mike Towers. Esto lleva por nombre Diosa en Ya FM, Villahermosa.

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Las 12 del mediodía con 41 minutos. Y en este momento te puedo decir, chamacos, para todos aquellos que están esperando la bonita dinámica para participar por accesos dobles para irse a disfrutar de la premier de La Invitación. Les hago la invitación para que vayamos a ver La Invitación, chamacos. 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Vámonos con Danny Ocean, Me Rehuso, en Ya FM Impactante.

0: 12:46. 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

Una en punto. 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

0: Una de la tarde con 8 minutos, arrancando una nueva hora de programación. Muy buen provecho para todos aquellos que ya están comiendo, chamacos. Si vas camino a tu casa a la hora de la comida, si vas saliendo del trabajo, si andas haciendo ejercicio, si vas en el transporte público, un saludo muy especial a todos nuestros amigos convieros, a nuestros amigos taxistas, Didi, Uber, Rappi, a todos aquellos de las plataformas digitales que de verdad siempre andan escuchando Ya FM Villahermosa. Quédense conmigo, me queda todavía algo de tiempo para seguirte acompañando a través de la frecuencia impactante 957 Ya FM Villahermosa. ¿Saben de qué me acabo de dar cuenta, banda? De que hoy...
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1: 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Todavía me quedan los últimos accesos, chamacos, ya fueron a hacer los pasos. ¿Cuáles son, Beto? 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Vale, Alejandro Sanz, Shakira, bésame en Ya FM.

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1: Chamacos, la 1:48 PM, llegó el momento de que yo me despida. Gracias por haberme acompañado desde temprana hora en el checkpoint de esta mañana. Y gracias a los que participaron y se llevaron accesos dobles para disfrutar de la premiere el día lunes en punto de las 7:45 de la noche. ¿En dónde, Beto? Allá en Cinépolis, Sendero, Villahermosa. Gracias también a aquellos que fueron al checkpoint y se llevaron sus accesos para disfrutar de el circo Atay de Hermanos. Me despido, banda, que tengan un excelente fin de semana. Cuídense muchísimo, pásenla increíble, disfruten a la familia, a los amigos, a la pareja, ustedes mismos. Y por ahí pendientes ya todos los medios de comunicación, pues sí, ya lo están comentando. Es prácticamente un secreto como a voces. El cambio de horario del partido de la selección mexicana a las 12 del mediodía el domingo. Así que pues vayan preparando el permiso, la botana, lo que ustedes quieran, chamacos. Y sobre todo, pónganse la que tengan del color que sea, pero todos a mandarle muy buena vibra a la selección mexicana frente a Inglaterra, y sobre todo esperaremos el comunicado oficial de la selección mexicana y de la FIFA World Cup. Así que tengan excelente fin de semana, cuídense mucho, los dejo con Bad Bunny. Ya anda Ami Ramírez aquí en cabina, chamacos, le encanta que le marquen por teléfono 993-315-2085, que se comuniquen con ella y le digan qué canción quieren escuchar, mándenle mensajes de WhatsApp también, y sobre todo estén pendientes porque es muy probable que también esté regalando boletos para la premiere impactante. Te dejo con Bad Bunny, esto lleva por nombre Perfumito Nuevo en Ya FM. Villahermosa, bye bye.
0: 1:49.

2 en punto. 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
0: Gracias, familia, por no cambiarle a nuestra programación musical. ¿Cómo andas, belleza? Yo sé que guapísimo e impactante. Y te voy a platicar a través de www.ya.fm que la Ramírez se queda contigo hasta las 6 de la tarde. Claro que es porque se puede, se puede. Oigan, el juego contra México e Inglaterra cambió de horario. Yo creo que ya a estas alturas lo sabes. A las 12 el domingo, un encuentro maravilloso. Así que yo nada más tengo que decirle a mi tricolor, gracias muchachos, gracias, gracias. Oigan, les voy a platicar a través de nuestro portal. Si tú nos visitas, te enteras de todo el chisme coquetón que pasa con tus artistas favoritos. Y si nos visitas en Instagram y en Facebook, ya FM Villahermosa es como nos encuentras. Y así de fácil estarás al pendiente de nosotros. Shakira anunció que la fundación de FIFA donará $500,000 para ayudar a Venezuela y eso me emociona, chamacos. Al volver más información, mi niña bonita, Chino y Nacho en YFM Villa.
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1: Gracias por estar escuchando ya FM Villahermosa. Y ya que estás aprovechando las tardes impactantes a través de ya FM Villahermosa, déjame te platico rápidamente, porque a través de nuestro portal pues entras de todo el contenido exclusivo que tenemos para ti. Y entre esos contenidos exclusivos, te chismeamos que la hermosa cantante colombiana Shakira anunció que el Fondo para la Educación Global Citizen de la FIFA, del que ella también es colaboradora, donará $500,000 para ayudar a los niños de Venezuela tras los dos terremotos que afectaron al país. Me enorgullece compartir que el Fondo para la Educación Global Citizen de la FIFA destinará $500,000 para el apoyo de organizaciones de Venezuela que ayudan a niños cuya educación se ha visto interrumpida por esta terrible tragedia, aseguró el artista en inglés en un video publicado en Instagram. Pues gracias por tu enorme corazón y gran contribución, Shakira. Vámonos con Bruno Mars en YFM Villa.

0: 2:26. 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

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Y es un gustazo que me permitas acompañarte y sobre todo que me permitas chismearte. 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Vámonos con música. Esto es de Juanes. Se titula Cuando Estamos Tú y Yo. Y después el Too Sweet junto a Ozier por Ya FM Villahermosa. Tú no le cambies. Recuerda visitarnos a través de Facebook Ya FM Villahermosa. Cuando

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Gracias por estar escuchando 95.7 y ya platicando acerca de Shakira, Shakira. Ha llegado el momento también hablarte acerca del enlace del año, la boda de Taylor Swift y Travis Kelce. Así es, Taylor y Travis celebran este viernes una de las bodas más esperadas del año en una ceremonia que ha reunido a figuras del espectáculo, el deporte y Hollywood bajo un fuerte operativo de seguridad. De acuerdo con reportes de medios estadounidenses, la ceremonia está programada para las 5:30 de la tarde tras un cóctel privado para los invitados. Posteriormente se llevará a cabo la recepción, que se extendería hasta la madrugada con presentaciones musicales, varios cambios de vestuario por parte de la cantante. Desde las primeras horas del día comenzaron los preparativos en el Madison Square Garden, recinto que fue transformado para la celebración con una decoración inspirada en jardines, árboles naturales, iluminación rosa, espacios exclusivos y cerrados para la privacidad de los asistentes. Aquí los chismecitos coquetos por Ya FM Villahermosa.

3 en punto. 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

Gracias por continuar en YFM Villahermosa y nosotros te invitamos a que no le cambies a través de www.ya.fm. Oye, Orlando Gil vendió su camiseta para cubrir los gastos médicos de su bebé prematuro tras la victoria de Paraguay. El comprador se la devolverá. Qué cosa tan más bella, ¿eh? Ahí te lo mostramos. Además, tenemos información a través de nuestro portal acerca de tus artistas favoritos para que tú no le cambies y para que te quedes con nosotros. Recuerda estar pendiente de la programación musical de YFM Villahermosa.

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1: Gracias por continuar en YFM Villahermosa. ¡Mírala! Y es que Taylor Swift y Travis Kelce celebran el viernes, o sea, hoy, una de las bodas más esperadas del año. Y si tú no te quieres perder la información, quédate con nosotros. Hola, YFM, soy Bruno. ¿Me pueden mandar la canción de Die Die de Shakira? Por supuesto, Brunito. Te la voy a programar, pero antes de irnos con esta rola, ¿qué te parece que hagamos una dinámica? Yo sé que sí. ¿Qué tienes que hacer? Usar la frase, tío YFM, llévame... ¿Cómo es? No, tío YFM, invítame a la premier. Así es la frase. Tío YFM, invítame a la premier. Y así de fácil y sencillo, con tu nombre completo, estarás participando. Envía esa frase, tío YFM, invítame a la premier, al 99 31 90 50 61. Y así de fácil, te estoy registrando para que te lleves tu acceso doble y disfrutes el próximo lunes de la invitación, esa premier que tendremos en Cinépolis Entero. Vámonos con música en YFM Villa.

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0: 3:43. 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
1: 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Vámonos con algo de música, tú no le cambies y te recuerdo que tenemos una promoción espectacular. Así que usa la bonita frase, tío JFM, invítame a la premier con tu nombre completo al WhatsApp 9931905061 y pues responde una sencilla pregunta que te lanzamos vía WhatsApp. Si la pregunta, o mejor dicho, si la respuesta es correcta, nosotros te enviaremos un mensaje de confirmación. Así de fácil y sencillo, tenemos accesos para ti, accesos dobles para disfrutar de la invitación. Esto es por Ya FM Villahermosa.

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4, 1. 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
1: 61, me siguen mandando mensajes, pero no me mandan su nombre, chamacos. Recuerda, tío YFM, invítame a la premiere. Tu nombre completo al WhatsApp 99 31 90 50 61. Vámonos con Bruno Mars y después escucharemos a BTS por YFM Villa.

0: 4, 10. 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

Gracias por no cambiarle a la programación musical. Fíjate que Violeta Isfel dijo que la confunde con Emma Stone y esto provocó las burlas en redes sociales. Y a ella un ligero parecido, te voy a platicar. Volvió a convertirse en tema de conversación, luego de asegurar que en varias ocasiones le han dicho que tiene un parecido a la actriz estadounidense Emma Stone. Las declaraciones realizadas durante una entrevista desataron una ola de reacciones y burlas en redes sociales. ¿Tú qué opinas? Es que algunos me dicen que le doy un aire y yo, ¿será? ¿Nos parecemos un poquito? Aquí te lo mostramos. Las declaraciones se viralizaron rápidamente debido a que Emma Stone es una de las actrices más reconocidas de Hollywood, ganadora de 2 premios Oscar por películas como Poor Things y La La Land. En redes sociales, decenas de usuarios reaccionaron con memes a los comentarios irónicos, frases como su realidad está en otra galaxia. Aquí la información en 957. Tú no le cambies y seguimos con la dinámica para los

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1: Uy, a esta hora, muchachos, ya de estar lista la señorita Taylor Swift y más que nerviosa por decirle que sí a su bello e impactante pues muchachón Travis Kelce. ¿Tú quieres enterarte? Te platico, y es que la boda de Travis Kelce y Taylor Swift transcurre esperado el tan esperado enlace de Nueva York. Celebra hoy una de las bodas más esperadas desde el Madison Square Garden, recinto que fue transformado para la celebración con una decoración inspirada en jardines, árboles naturales, iluminación de rosas y espacios exclusivos y cerrados para la privacidad de los asistentes. Las autoridades de Nueva York implementaron cierres en varias calles alrededor del inmueble y modificaron rutas de transporte público debido a un operativo de seguridad. Incluso habitantes de la ciudad recibieron alertas en los teléfonos sobre las afectaciones viales. Así como escuchaste. ¡Mírala! ¡Vámonos con música! Yo soy Ami Ramírez. Te recuerdo que todavía tenemos accesos. Usa la frase Tío Jeff M, invítame a la premier. Y así de fácil y sencillo, espera una pregunta que te haremos para que la contestes de manera adecuada y espera el mensaje de confirmación. Vámonos mientras con música, tú no le cambies, es Location de Anuel y Karol G por Jeff M Villa.
0: 4, 50,

5 en punto. 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

requisito y es necesario que mandes tu nombre completo, porque a veces nada más me dicen, tío, invítame a la premier, y con tantos sobrinos que tiene el tío YFM, ya ni sabemos a quién estamos invitando. Así que, familia, es necesario que mandes la frase y también tu nombre completo. A lo mejor revisa si entre todo lo que has enviado, a lo mejor no has enviado el nombre, pues es tu momento. Así que ya lo sabes. Tío YFM, invítame a la premier más tu nombre completo, y así de fácil, espera la pregunta del millón para que la contestes. La pregunta es súper sencilla, es súper fácil y sencilla. Le mandamos un saludo al buen Dani, que quiere escuchar la canción. En un momento más suena tu rola, así que pues así como el buen Dani, tú también la puedes pedir vía WhatsApp al 99 31 90 50 61. Va de nuevo, 99 31 90 50 61. Así que ya sabes lo que tienes que hacer: subirle el volumen a tu radio y sobre todo disfrutar de la programación de YFM Villahermosa.

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Gracias, familia, por estar en la sintonía de YFM Villa y muchas gracias a quienes lograron contestar la respuesta correcta. ¿Ya les puedo decir? O van a seguir pensando, chamacos, porque lo que tú tenías que enviar era la frase: tío YFM, invítame a la premier. La pregunta que nosotros te realizamos era súper sencilla. La pregunta decía: ¿contra quién jugará México el domingo? Y tu respuesta, pues ya la tenías que haber enviado, que era súper, súper sencilla. Tu respuesta era, pues, súper fácil. No te voy a decir yo, porque hay personas todavía que están realizando la dinámica. Claro, me gusta esa canción. Dice Ramírez, puedes colocar la canción Surizada y quiero escuchar Bubalú. En un momento más vamos a poder disfrutar de esta canción, pero mientras déjame te chismeo a través de nuestro portal, preciosa. Fíjate que pues tenemos una cosa bellísima. A través de nuestro portal tenemos el apartado que dice promociones. Así es. 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Así es, esta premier donde Olivia Wilde, Penélope Cruz, Edward Norton y Seth Rogen pues participan. 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En un momento más disfrutarás de Faith y Rema. Esto es Bubalú y después Mayores con Becky G. Bad Bunny en YFM Villahermosa.

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1: Estás escuchando 95.7 Ya FM Villahermosa. Y sí, México se enfrentará a Inglaterra este fin de semana. Y pues aquellos que respondieron adecuadamente la pregunta, aquellos que se tomaron la molestia de contestar, pues ¿qué creen? El tío YFM les envió mensaje a Cristian, a Edgar, a Joana, a Suri, a Luis, a Jessica, a Néstor, a Flora, a Uriel, a Delia, a Rafael, a Marcos, a Robert, a Adriana, a Manuela, a Gustavo, a Neida, a José, a Obed, a Irene, a Zaira y a Adrián y Milagro, a Lady, a Luis, a María, a Jessica, a Jonathan y muchos, muchos más. Muchísimas gracias a ustedes por participar en las dinámicas impactantes con nosotros, que obviamente se la van a pasar fenomenal. Y hablando de pasársela fenomenal, te platico rápidamente, lluvias puntuales muy fuertes son las que están pronosticadas, las de 50 a 75 milímetros. En zonas de Chihuahua, Durango, Sinaloa y Guerrero, toma la medida de cautela y sobre todo mantente bien informado y muy bien hidratado. Se pronostican lluvias puntuales muy fuertes en zonas de Chihuahua, Durango, Sinaloa y Guerrero. Lluvias de esas que se aferran, como una cuando anda de terca, de necia. 34 grados es a como nos encontramos en la ciudad de Villahermosa. Y pon muchísima atención porque para el día de hoy sí hay pronóstico de intervalos de chubascos de 5 a 25 milímetros en zonas de Tabasco, Campeche, Yucatán, Quintana Roo, Guanajuato, Colima, Nayarit, Morelos, Aguascalientes, Zacatecas y Nuevo León. Para este fin de semana, sábado 4 de julio y domingo 5 de julio, se esperan vientos, rachas de vientos, componentes del norte de 40 hasta 60 kilómetros por hora. Y pues para ello también tengo que chismearte rapidísimamente que la interacción de una vaguada a niveles altos de la atmósfera, canales de baja presión, sí, de esos que te dan cuando casi te quiere dar el telele, y el paso de las ondas tropicales, número 14, número 15, además de la inestabilidad, no emocional, pero sí atmosférica, ocasionarán chubascos y lluvias fuertes, acompañadas con descargas eléctricas en gran parte de la República Mexicana, excepto en la península de Baja California, que tiene posible caída de granizo en estados del norte y centro del país, pronosticándose lluvias puntuales muy fuertes en zonas de Chihuahua, Durango, Sinaloa y Guerrero. A su vez continuará el ambiente muy caluroso en el noroeste de nuestro bello país. Así que, pues estará sabrosone. Vámonos con música, Mi Nuevo Trauma, Ángeles Azules y la guapa Melissa Robles, la chica de Matiz, por YFM Villa.

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de la tarde y la última hora en las tardes impactantes de 95.7. 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Te acompaño, mi nombre es Ami Ramírez, espero que te la hayas pasado muy bien, neni. Y ahora sí, también espero que de la manera más impactante disfrutes tu buen fin de semana. Recuerda que el domingo seguiremos apoyando a la selección. Muchas gracias, muchachos, por ilusionarnos tan hermoso. Oigan, vámonos pues con algo de música y sobre todo pues pásala increíble. Este fin de semana, pórtate bien. Si te quieres portar mal, cuídate muy bien. Recuerda que nos debe de ir a como nos portemos. Vámonos con música. Esto es de Belinda. Mírame feliz, Belinda y Javi. Y me despido también con Bruno Mars y Rosé. Tú no le cambies. Recuerda que siempre escuchas JFM Impactante. Adiós.

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